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verás tu imagen al espejo. Será la misma que guarda en la forma de tu rostro, de tu sonrisa, de tu llanto. Y tal vez, en alguna parte, escuches mi voz. Con ella sabrás que tus lágrimas, que para todos son de vidrio vil, para mí son de diamante. Son lágrimas, lágrimas de Cristo.

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0: Esperemos se la esté pasando en lo mejor, ¿eh? Porque estamos aquí tratando de que se diviertan este 15 de septiembre, que griten con ganas, ¡viva México, chingada madre! ¿Eh? Saludos para todos, vamos a cantar una canción. Ah, llegaron los saludos, ok, ¿cómo no?
1: Ande, sí.
0: Vamos a mandar un saludo muy especial a nuestro amigo Ever Gutiérrez e Isael Gutiérrez, gracias por hacer posible este evento, pura tierra caliente, cochos. Un fuerte aplauso ahí en casita para nuestros patrones, Isael y Ever Gutiérrez. Muchísimas gracias por hacer esto posible para toda la gente. Quiero mandar un saludo muy especial también para Vicente Zambrano, hasta Guadalajara. Un fuerte abrazo, el viejón. Camarada Machín.
2: Ah, bueno, camarada. Sí, claro.
0: Saludos, cadena La Mejor Guadalajara, Carlos Martínez, alias El Bola.
2: ¡Ah, caray!
0: ¡Ese es mi Bola! Un besito en el fundillo, amigo. Un saludo para mi amigo Bola. Saludos a la familia Salazar Checón de Tijuana.
2: Saludos.
0: Oye,
2: muchas gracias.
0: ¿Quién quiere más saludos? Y me los vas pasando ahorita.
2: ¿Sale? Muchas gracias al Edecán, la verdad. Nos salió muy caro. Muy bonito. No vino en tacones, hay que descontarle, pero bueno.
0: Bueno, funciona. Vamos a ir complaciendo para toda la gente un corridito que yo sé que les gusta mucho.
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un segundo lugar en el 67, venció 7 toros invictos en las finales y fue campeón mundial en el 68. Cubrió 150 rodeos para montar 79 toros seguidos sin

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¿Qué tal? Muy buenos días. Bienvenidos a su noticiero Expresiones a través de Radio Kickapoo. Con mucho gusto les saludamos. Javier Maldonado y Luis Parra. Ariel Rodríguez hoy no estará presente por motivos personales. Se quedará allá en Eagle Pass. Pero ya mañana, primeramente Dios, estará nuevamente con nosotros. Les mandamos un afectuoso saludo. Feliz inicio de semana. Echarle muchísimas ganas. Las temperaturas. Vámonos con las temperaturas porque Ariel siempre es el encargado de esto. Y pues bueno, vamos a comentarle que hoy 8 de junio, tenemos un 40% de posibilidad de precipitación. De hecho, está nubladita la mañana, pero la temperatura, pues híjole, mucha humedad en el ambiente, mucho bochorno, como dicen por ahí. Y una mínima de 23, una máxima de 34, le repito, con posibilidad de alguna lluvia durante el día, lluvia ligera, no marca posibilidad de tormenta para el día de hoy. Para mañana, 9 de junio, aumenta un poquito más la posibilidad de precipitación y la cantidad, con un 70% y una mínima de 23 y una máxima de 35. Siguen los días cálidos, calurosos. Para el miércoles se disipan ya las posibilidades de alguna precipitación y la temperatura igual, hasta los 35. La posibilidad de lluvia hoy la marca precisamente entre 9 y 10 de la mañana, una ligera llovizna solamente, y ya posteriormente saldrá el astro rey, pero con cielos parcialmente nublados y mucha humedad en el ambiente. Así que bueno, pues prepárese para el calorcito, para la humedad. Y tenemos ya también en el WhatsApp saludos, gracias. Buen amigo Johnny Vázquez dice: buenos días Luis y Ariel, feliz inicio de semana. Saludos a los radioescuchas y felicidades a todos los del PRI de parte de Johnny Vázquez. Gracias. Bueno, pues ya terminamos con las elecciones, ya pasaron las elecciones. Vamos a platicar de eso, por supuesto. También nos piden por acá en un WhatsApp el dato del señor Ceferino. Ayer hicimos una transmisión en vivo bien importante porque, bueno, el fin de semana hablamos mucho de motocicletas con un curso que viene para el 19 de julio, completamente gratis, terrenos de la feria. Va a ser teórico y práctico de conducción segura para motociclistas, ¿eh? El uso del equipo de protección, todo eso tan importante que literal le puede salvar la vida. Así que muy pendientes, cheque usted el video, está hecho el sábado por la mañana, al mediodía aproximadamente. Transmitido desde Radio Kickapoo, por supuesto, desde la plaza, con un grupo de bikers, los Jaguares, si no me equivoco, que son muy entusiastas y están planeando esta capacitación gratis, le repito, completamente gratis. Bueno, y de la mano de esto, ayer domingo, el señor Ceferino, un ex biker, ex motociclista, además fundador del grupo Los Forajidos, ya se disolvió por cuestión de un accidente que él tuvo, muy grave, se lastimó su hombro y su brazo, pero le salvó la vida, literal, le salvó la vida el uso del casco. Muy pendientes, es todo un testimonio que vamos a estar compartiendo próximamente. Él conducía con toda la seguridad, iba a barroterano, alguien se pasa un alto, por un descuido, lo impacta y pues termina contra el pavimento. El casco se partió, un casco profesional y con toda la seguridad, se partió. Ese golpe hubiera sido en su cráneo, esa fractura hubiera sido en su cráneo. Y tal vez no hubiera vivido para contarlo. Pero hoy está como un sobreviviente de un grave accidente. Y por eso tuvo el detalle. Le hubiera subido los cascos. Ahorita los mostramos. Son dos cascos tipo chopper. Pues nuevos. Muy bonitos. Con sus guantes. Y uno de ellos trae hasta los lentes. Están de verdad. Y son certificados. Los va a regalar. ¿De qué manera? Bueno, pues Javier Maldonado tuvo muy buena iniciativa. Vamos a pedirles en un rato más subir la publicación, la vamos a subir, donde usted va a compartir su foto con su motocicleta y la foto que tenga más reacciones, más apoyo, dos, se van a llevar cada una un juego de casco, guantes y los cubrebrazos estos para el sol. Cortesía del señor Ceferino Torres, que amablemente ayer nos contactó y pudimos estar con él ahí en su domicilio. Así que muy pendiente, siempre hay cosas positivas aquí en Radio Kickapoo y se une nuestro auditorio. Eso nos da mucha motivación, claro que sí, que tengan la confianza para con este medio de comunicación que es de todos ustedes, por supuesto. Vamos a más información y arrancamos pues con el tema de la política. Estuvimos prácticamente al margen de este tema, más allá de lo que nos exigían las autoridades electorales, como tener entrevistas con los candidatos cuando lo solicitaron, claro, y además cumplir con los spots que marca la ley. Así nos mantuvimos como Radio Kickapoo, pero pues bueno, ya pasó, quedaron atrás las campañas, ya hay resultados oficiales, iban fluyendo desde ayer a las 6:30 de la tarde a través de la página del PREP, resultados preliminares, y pues ya es todo oficial, ya es un hecho, ya no hay marcha atrás en los resultados, y el PRI, bueno, pues se lleva
el carro completo, como dicen por ahí. 16 diputaciones, todas para el PRI. Falta saber quiénes son los plurinominales, que son 9. ¿Qué es un plurinominal? Bueno, pues eso, cada partido, de acuerdo al número de votos que obtuvo, tiene derecho a curules, a espacios en la Cámara de Diputados, de acuerdo a sus resultados. Puede ser uno, dos, dependiendo. Eso lo vamos a estar checando conforme avancen los siguientes días, conforme fluyan los resultados oficiales, y ya le vamos a presentar el panorama que tendrá el Congreso del Estado de Coahuila para el siguiente año, a partir del primero de enero. Si tenemos ya la rueda de prensa, Javier. Bueno, vamos a ver unas fotografías de esto de ayer. Convocaron a los medios de comunicación en el Revolucionario Institucional, pues de todo el estado prácticamente, para ratificar el triunfo desde las 7:30 aproximadamente. Ahorita vamos a hablar de ese tema también, que es bien importante, dice la gente, pero es que cómo podían saber los resultados si todavía no estaban en el PREP. Fíjese que hay algo muy sencillo y que debemos de tenerlo bien en claro. Cada partido político, incluso Ciudadanos, porque aquí pasamos los anuncios durante semanas que nos mandaba el INE, usted como ciudadano pudo haber participado como observador electoral sin pertenecer a ningún partido. Y además, a cada partido político se le da la oportunidad de tener en cada casilla un representante. Sus ojos en cada casilla, sus ojos, sus oídos, y tener no participación en cómo se realiza la elección, no pueden interferir en la cuenta de los votos, pero sí tienen total visibilidad de lo que se está haciendo ahí, y tomar nota y mandar vía celular a sus partidos los resultados. Es por eso que los resultados los saben los partidos antes de que estén en la plataforma, porque para que lleguen a la plataforma del PREP tiene que haber todo un proceso: llenar las actas, hacerlas llegar a la oficina correspondiente, que se capturen, que se manden a la capital del estado, etcétera, etcétera. Y cuando hay ya en cada casilla, cuando ya terminaban, le repito, los representantes de cada partido, que todos tuvieron derecho a tenerlos, los representantes ciudadanos y los funcionarios de casilla, además ya tenían el dato y lo pueden mandar. Incluso le toman una foto ya al acta cuando se llena, en la que todos están de acuerdo. Ninguna casilla se cierra, ninguna casilla se da por cerrado el conteo de votos hasta que todos estén totalmente de acuerdo. Por eso algunos tardan, dicen, solamente era un conteo, era una sola elección para diputado local. ¿Por qué tardan tanto? Pues porque puede haber diferencia en un solo voto, por ejemplo. Oye, este va a ser nulo o no va a ser nulo. Bueno, ¿qué marca la ley? Que se salió un poquito del recuadro y alcanzó al otro partido que estaba a un lado. Lo damos como bueno, lo damos como malo, se hace un consenso y ya se pondrán de acuerdo y dirán, bueno, pues sí, es nulo o no es nulo. Hubo 3.800 votos en todo el estado como nulos por esta situación de que mucha gente prácticamente rayó o marcó varios espacios, se pasó tal vez de la línea. Bueno, hay muchas situaciones que pueden provocar que un voto sea nulo. Por eso es que a veces tardan en salir los resultados oficiales unos minutos más, unos minutos menos. A veces hay diferencias entre los representantes de los partidos, pero todo fue una fiesta democrática. Y le repito, los que estaban ahí, los funcionarios de casilla, son ciudadanos como usted y como yo, que mediante el azar salieron elegidos y estuvieron aceptando este compromiso de llevar a cabo las elecciones en nuestro estado. Bueno, pues tenemos algunas imágenes para compartirle y este boletín que nos hicieron llegar por parte del Revolucionario Institucional, hablando específicamente de Musquis, Coahuila. Le repito, ayer estuvimos en una rueda de prensa. Héctor Miguel García Falcón, el Gacho Pina, agradeció el respaldo ciudadano y refrendó su compromiso con el Distrito 6. Al concluir la jornada electoral de este domingo 7 de junio, Héctor Miguel García Falcón, conocido por la gente como el Gacho Pina, agradeció la confianza de las familias que integran el Distrito 6 y aseguró que honrará cada voto con trabajo, cercanía y resultados. Hoy quiero agradecer de corazón a cada mujer y cada hombre que creyó en este proyecto. Gracias por abrirnos las puertas de sus hogares, por escucharnos, por compartir sus inquietudes, por depositar su confianza en nosotros. Este triunfo es de ustedes, expresó. El diputado local electo destacó que este resultado no pertenece a una sola persona, sino al esfuerzo conjunto de miles de ciudadanos que participaron en la construcción de un proyecto basado en la unidad, el trabajo y el compromiso en Coahuila. No es un triunfo personal, es un triunfo de equipo, es un triunfo de la gente buena, honesta y trabajadora de nuestro distrito. Además, invitó pues a ser tolerantes, a no caer en provocaciones y pues a estar unidos todos ya. Las elecciones pues deben de quedar atrás.
Congreso de Coahuila cuenta con 16 diputados de mayoría relativa electos por voto directo y 9 diputados plurinominales asignados de acuerdo con la votación obtenida por los partidos. Esto es lo que, les repito, va a salir ya en los próximos días, conforme vayan ya cerrándose ahí la información a nivel oficial. Bueno, pues así las cosas. Vámonos a otro tema, vamos a cambiar de tema y ahorita vamos a buscar la rueda de prensa de ayer de Héctor Miguel García Falcón y se los vamos a compartir con mucho gusto. También la transmitimos por Radio Kikapu. Fíjese lo que ocurrió en Sabinas, hablando de, híjole, los riesgos y los accidentes, en un lugar lamentablemente donde ocurre mucho con el tren. Un tren embistió un automóvil con familia a bordo. Ahí tenemos un videito, Javi. Si lo pones, por favor, mientras yo doy lectura a esta información que nos compartió Nilda Treviño, le mandamos un fuerte abrazo. Un auténtico milagro se registró la tarde del sábado en Sabinas, luego de que un tren de carga impactara a un automóvil particular en el que viajaba una familia, entre ellos menores de edad. Un accidente que por sus características pudo haber terminado en una tragedia fatal. Además, un vehículo compacto, un Spark, si no me equivoco. Los hechos ocurrieron en el cruce de las calles Riva Palacio y Avenida de los Héroes, en la colonia Francisco Sarabia, donde el tren embistió un vehículo compacto color blanco, dejando la unidad severamente afectada. De acuerdo con los reportes de emergencia, varios de los ocupantes lograron salir con vida y presentaban únicamente golpes menores, entre ellos una mujer, pero quedó atrapada unos minutos dentro del automóvil. Fue auxiliada por los cuerpos de rescate. El accidente vuelve a poner sobre la mesa los riesgos que existen en los cruces ferroviarios y cómo una distracción, exceso de confianza o falta de atención pueden desencadenar consecuencias irreversibles. En esta ocasión, la fortuna estuvo del lado de los ocupantes, incluidos menores de edad que viajaban en la unidad y que pudieron haberse convertido en víctimas de una tragedia. Imagínese usted, pero en este cruce, ahí es donde venden elotes, ¿no? En Sabinas, la Riva Palacio es muy famosa, pero pues en un momento de descuido vienen los accidentes. Recuerde que en los cruces ferroviarios es alto total, aunque usted tenga toda la visibilidad y vea que no viene el tren, por ley, por regla, debe de detenerse completamente, pero nos gana la distracción, la prisa, y pues ahí es donde uno vuelve a preguntarse, igual que acá en el cruce de Estación Barroterán, ¿por qué no le invierte Ferromex o la compañía que esté a cargo de esto? Pues a unas plumas para bloquear definitivamente el paso cuando ya se acerque el tren. ¿Cuánto pueden costar en comparación con lo más importante, las vidas que se han perdido en estos accidentes y el tiempo, si hablamos ya en el tema del negocio, los miles o millones de dólares que se han llegado a perder cuando se detiene el cruce, el avance del ferrocarril con mercancías que principalmente van a los Estados Unidos a causa de los accidentes? ¿Por qué no se le invierte esto? Ya para no estar documentando tantos accidentes, que en este caso, como se menciona, pudo haber resultado fatal. Módulo del INE, ¿cuándo regresa a Musquis? Es este jueves, que siguen ellos apoyando el proceso electoral, tienen que entregar mucho trabajo, no es que estén de vacaciones ni mucho menos, todo lo contrario, y pues regresan el jueves y viernes, eso está ya confirmado, y la siguiente semana, a partir del lunes a viernes también, pero ese calendario aún no lo tenemos, vamos a esperar un poquito que nos lo hagan llegar, pero ya confirmado jueves y viernes, así que muy pendientes. Víctor Reséndiz, le mandamos un fuerte abrazo también, que nos está viendo, gracias amigo. Vamos ahora retomando el tema de ayer domingo de elecciones. Bueno, pues después de emitir su voto junto a su familia, el gobernador del estado, Manolo Jiménez Salinas, bueno, declaró esto a los medios de comunicación.

0: en paz, donde pues está saliendo mucha gente aquí en todas las regiones de Coahuila. Y bueno, nos tocó aquí votar a nosotros en Saltillo. Y bueno, ya venimos aquí con la familia para ejercer nuestro voto. Y bueno, pues es importante recalcar que es una jornada electoral tranquila, en paz, sin incidentes. Y bueno, pues es parte de la dinámica de Coahuila, es parte de la seguridad y la calidad de vida que tenemos. Bueno, estamos contentos de que se esté llevando a cabo de esta manera este proceso electoral.
1: ¿Hay algún llamado a las fuerzas políticas a conducirse con seguridad?
0: Pues lo hemos hecho desde que iniciaron las campañas, incluso antes de que iniciaran, que era importante que este proceso electoral estuviera siempre a la altura de las y los coahuilenses, y salvo 2-3 incidentes menores durante la campaña, yo pienso que hoy se está concluyendo positivamente este proceso electoral con esta jornada tranquila y en paz.
2: ¿Ahorita no le han reportado nada, gobernador?
0: No, incidentes menores, pero nada relevante.
3: Mucha seguridad.
0: Pues es parte de lo que fue parte de lo que
4: filas en las casillas.
0: Fue parte de lo que comentamos en la semana pasada del operativo de seguridad. Desde las 5:30 de la mañana se instalaron las mesas de seguridad en todas las regiones del estado, con la participación de todas las instituciones de seguridad, el ejército, la guardia, la marina, las fiscalías.

0: los tres órdenes de gobierno.
1: ¿Se garantiza que no aumente el gobierno
2: la del 60%?
0: Sí, 100%.
2: ¿Qué llamado haría en ese sentido? Se hablaba de una abstención del 60% al ser una elección de diputados locales. ¿Qué mencionaría al respecto usted?
0: Bueno, pues es un tema que sí ha venido dando en otras elecciones de esta naturaleza. Entonces, pues digamos que es una dinámica tradicional en una elección como esta.
3: ¿Cuál va a ser el resto del día, señor?
0: Pues, ahorita unos taquitos de barbacoa. Ahí ando con dos de mis hijos, con mi esposa. ¿O vamos? ¿Qué dicen? ¿Vamos todos? Y luego, pues a comer y estar al pendiente. La verdad que estamos monitoreando cómo va el estado. Sí estamos en contacto con el secretario de gobierno, estamos en contacto con las dependencias o con instituciones federales, con las Fuerzas Armadas. Y bueno, pues nos toca estar al pie del cañón para que esto continúe con orden, con paz y con
4: tranquilidad. ¿Qué razón nos puede dar de las 20 detenciones que había denunciado Morena?
0: ¿Perdón?
4: ¿Qué razón nos puede dar de las 20 detenciones que había denunciado Morena?
0: Bueno, es que ha habido algo de mala información porque, pues desafortunadamente, que lo comenté hace unos minutos, ha habido pequeñas situaciones a lo largo de la campaña. Y algunas de estas situaciones han tenido con el alterar el orden público, o el acosar gente, o el intimidar. Y bueno, pues esta es una tierra de ley. Aquí respetamos las instituciones. Este es el estado más seguro del país. Y bueno, afortunadamente garantizamos un clima de paz y de tranquilidad permanentemente, antes, durante y después de las elecciones.
4: ¿Ya que se dio esa detención?
0: Pues ahí les puede dar más información la fiscalía, que es quien trae los datos en específico, y también para cuidar la ruta de las investigaciones.
5: Gobernador, ¿sabes si tiene con mayor blindaje debido al estilo de política que están haciendo algunos partidos?
0: ¿Perdón?
5: ¿Se tiene un mayor blindaje en ciertos distritos debido al estilo de
0: no, política? Hay una atención estatal en todas las regiones por igual, con sus mesas de seguridad, con presencia de todas las corporaciones municipales, estatales y federales. Entonces esta fue una estrategia para todo el estado de manera
1: parecida. ¿No hay focos rojos?
0: No. Focos rojos, no.
4: La relevancia
0: hay
4: que cobra
0: detallitos, pero nada que preocupe.
4: La relevancia que cobra la elección, gobernador, por ser la única a nivel nacional que se está llevando a cabo, y bueno, pues es un reto también para las instituciones electorales.
0: Pues sí. Cuando hay elecciones en pocos estados, o en el caso de esta que solamente están llevando a cabo en Coahuila, pues el país está observando, está viendo. Por eso a nosotros nos interesa que sea una elección ejemplar en todos los sentidos, una elección tranquila, en paz, ordenada, con participación de acuerdo al tipo de elección, y sobre todo donde se viva un clima que va en sintonía con lo que somos en Coahuila, que es un clima en paz y donde las familias pueden salir no solamente a votar, sino a divertirse los domingos, al tema recreativo, al tema deportivo. Entonces es un buen momento para que Coahuila siga siendo ejemplo nacional, porque sin duda este es uno de los mejores estados para vivir con nuestras familias.

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Saludos a todos nuestros compañeros que están por allá, bien trabajadores. En la Ciudad de México la situación es complicada, caótica y de pronóstico reservado. Este jueves, por si usted no lo recuerda, tenemos que traer ya la playera verde de la selección. Inicia el mundial. No es cualquier cosa, ¿eh? No es cualquier cosa. Es un mundial de fútbol. Y México, yo no sé si sea el único país, por tercera ocasión será sede de un mundial, ¿eh? Por tercera ocasión. Es algo. Y yo lo invito a que, si usted es ochentero, le tocaron los mundiales, bueno, el del 70. A mí, pues yo nací en el 70, pero en el 86, pues yo tenía 16 años, entonces lo viví con toda la pasión, por supuesto, y con toda la emoción. Y hay una película muy buena que le quiero recomendar en Netflix, que se llama México 86 o algo así, o el Mundial del 80, tiene que ver con el año 86, búsquela, es con Diego Luna. Es una película mexicana basada en ficción 50-50, es un personaje ficticio de la Federación Mexicana de Fútbol. Está buenísima, no le puedo decir mucho, pero narra muy bien y trae además mucha música de aquellos años. Está muy bien ambientada, la verdad es que es una película muy divertida y que toca temas que fueron reales. Por ejemplo, que en el 85, bueno, para empezar, que se lograra que México fuera sede por segunda ocasión de un mundial no fue nada fácil. ¿Sabe con quién competimos? Con los Estados Unidos. Una situación que le ayudó mucho a México en esos años es que Estados Unidos no tenía el nivel de fútbol que hoy tiene. En tan solo unos años Estados Unidos pues subió mucho su nivel de la mano, obviamente, pues de mucho dinero, de la mercadotecnia, la organización y demás, y principalmente del dinero, claro, porque muchos de sus jugadores, como todos lo sabemos, son de procedencia extranjera y los nacionalizan estadounidenses, etcétera, etcétera. La realidad es que Estados Unidos ha crecido mucho en el fútbol, ya lo ve como un deporte muy muy comercial, y pues bueno, en ese tiempo pues eso le ayudó mucho a México, pero también habla de un funcionario de la Federación Mexicana pues que logró, y de qué manera, traerse el mundial para acá. Pero eso fue en el 84 o en el 85. Pero ¿qué ocurrió en el 85? Vino ese sismo tan tremendo que prácticamente devastó principalmente la Ciudad de México. ¿Cómo lograron que se quedara aún así el mundial del 86? Esa es otra parte de la película que le invito mucho a ver, que está muy muy buena. Y en ese tiempo, en esa película, resaltaban mucho eso. Sería el primer país que en esa ocasión tendría por segunda ocasión la sede de un mundial. Ahora por tercera vez, aunque de manera compartida con Canadá y con los Estados Unidos, pero México vuelve a ser sede en varios estadios de nuestro país. Entonces, la verdad es que la pasión, como en aquellos años, no se está sintiendo a esta selección. Pues la continuidad siempre lo que le falta a nuestra selección mexicana, ¿estará usted de acuerdo? Que se mantuvieran ahí el mismo cuadro, pero pues ha habido muchos cambios, muchos entrenadores, jugadores incluso, y pues bueno, a ver cómo nos va, que sea para bien, por supuesto. Y en la Ciudad de México, en el Estadio Banorte o Estadio Azteca, como usted le quiera llamar, pues está de las principales sedes, pero con estas manifestaciones y esta insistencia de los maestros de la CENTE, pues que incluso amenazan con boicotear el Mundial de Fútbol. Le repito, es una semana muy, muy complicada para las autoridades y para quienes vengan a visitar a nuestro país en este Mundial. Estaremos al pendiente. Si no me equivoco, es el jueves a la 1:00 p.m, el primer partido de la selección mexicana. Muchas empresas están ya, de hecho, planeando cómo, pues, que a la hora de la comida, etcétera, etcétera, ponerse de acuerdo, dejar un poquito más de tiempo y recuperarlo a la hora de la salida, para no estar con las distracciones ahí de en el celular o querer estar sabiendo cómo va el partido. Aquí le vamos a estar en la radio, no lo podemos transmitir, por supuesto, pero sí estaremos dando a conocer pues prácticamente el minuto a minuto, ¿no?, de quien esté en cabina, que en este caso pues le va a tocar a Ariel Rodríguez Sucre. Le vamos a estarlo apoyando, claro, y para que usted, si va en carretera, bueno, pues, además de la música, sepa cómo va el partido. Así que muy muy pendientes, y ya estamos en semana del Mundial, para que no se lo pierda. Tenemos ya lista la rueda de prensa de Musquiz. Ayer, cuando el candidato del Revolucionario Institucional en alianza con UDC, Héctor Miguel García Falcón, bueno, pues convocó a los medios de comunicación para dar los resultados y celebrar su triunfo.

0: el Comité Municipal de Elección Múltiple del Partido Revolucionario Institucional. Y aquí en la mesa principal está el candidato, el ganador, Chachupín, Héctor Miguel García Falcón, el presidente del partido, Luis Santos, la secretaria general del partido, Fabiola Guezábal, el delegado municipal, el señor Miguel Ángel Díaz, el secretario de Activismo, el municipio Jesús Guerra. Dar la bienvenida y agradecerles que tomen el tiempo a este tan importante momento en donde se le dé en este momento la voz al ingeniero Héctor Miguel García Falcón, que tiene algo que comentarles y anunciarles. Adelante,
1: muchas gracias, Antonio. Bueno, muy buenas noches. Gracias a todos los medios por estar aquí, a mis amigos, a Jessy, a Luis, Pancho, Fabiola y mi tocayo Miguel, que ya nos presentó aquí Pancho. Dar una noticia, en Musquis estamos ganando 3-1.
2: ¿Mantuvo el respeto todo el momento usted para la gente?
1: Sí, siempre con el respeto. Nuestra ciudadanía quiere personas responsables, personas de bien, de trabajo y con, sobre todo, que con buen corazón.
3: Eso demuestra que la gente está cansada de la política social.
1: Sí, la gente ya no la engañas, ya no te compra una fotografía, ya no te compra una telenovela, que es lo que saben hacer. Entonces, ahí está el resultado. Musquis quiere seguir conservando la paz y la tranquilidad que hasta ahorita hemos tenido. Y aquí está el resultado.
4: El trabajo de estructura, ¿no?
1: El trabajo de estructura de la sociedad civil, de los amigos, se involucra mucha gente. Y bueno, ahí está el resultado cuando la gente de Musquis quiere a Musquis y el distrito. Caminamos todo el distrito, todos los municipios. Los 6 municipios completos y los 6 municipios completos los ganamos. Y el resultado aquí de mi casa, su casa donde vivo, pues con más ganas que está dando el 3-1.
4: Señor, ¿la oposición tiene argumentos para una posible alteración, un reclamo?
1: En otro planeta.

0: tuvo mucha participación ciudadana, ingeniero.
1: Hubo mucha participación porque las elecciones ahorita, como ustedes saben, los candidatos, eso provoca, ¿verdad? Que haya participación, que la gente quiera defender lo que... Cuando a ti te cuesta trabajo conseguir una cosa, cuando a ti te cuesta trabajo tener algo, como en este caso, haber recuperado el municipio y quieres tener la paz y la tranquilidad, eso se decía. Esa fue parte de mi mensaje de campaña y era lo que yo sentí, que nuestra ciudadanía quería defender lo que nos ha costado mucho tener y lo que cuesta tener se conserva y se defiende.
0: ¿Cómo le fue a Coahuila con el abstencionismo?
1: No, Coahuila va a seguir estando en paz, va a seguir estando tranquilo y bueno, se reflejó en todos los distritos, fue carro completo y es la manera de poder seguir conservando lo que queremos. Es un privilegio vivir en Coahuila, lo dije siempre en mi mensaje, solamente el que no ha vivido en Coahuila no sabe lo que es de ella. Y en Musquis con más ganas, aquí está mi amigo Pacho. Y ahí va a ser. Cuando uno no sale favorecido, yo creo que lo menos que tiene que hacer es exponer a su equipo, porque a veces dicen mi gente, la gente no tiene dueño, la gente simpatiza contigo y si te ayudó en alguna campaña y no saliste favorecido, lo menos que tienes que hacer es cuidarla y no exponerla.
2: ¿Listo para el Congreso?
1: Listos, estamos listos para presentar aquí en el distrito y aquí a Musquis y todos los 6 municipios que recorrimos, estoy muy contento.
3: ¿En qué comisión legislativa pretende el ministerio usted?
1: Para que la pongan, el son que la pongan baile, la que la
4: pongan.
1: Entonces, pues contento, gracias por estar aquí. Mis respetos para los medios que nos siguieron toda esta campaña, pero bueno, pues aquí está el resultado. Cuando tienes una empatía, cuando tienes siempre te dije, a ver, la justicia construye amigos para siempre. No tengo amigos de conveniencia, mi amigo no me sale. Pues este resultado.

Muy buenos días, gracias, muchas gracias por continuar con nosotros. 7:38. Sí, hubo una pregunta ahí que le hicieron al candidato Héctor Miguel García Falcón, que era específicamente del tema del abstencionismo. Fíjese que ese dato, todos esos datos los arroja el PREP. Hasta donde tengo entendido, fue una participación ciudadana de un 55%. De un 55% aproximadamente. Pues que es un buen número de votantes, a pesar de que estas elecciones, las de Congreso local, las de diputados, el antecedente, el histórico, pues es que baja mucho la participación ciudadana. Si no me equivoco, cerró en un 55% de participación. Así las cosas, 7:39. Todos los datos, les repito, están de manera visible. Estuvieron desde ayer a las 6:30 de la tarde a través del portal del PREVE. Usted los puede checar y ahí están todos los datos. Por eso también recordarles que físicamente las urnas, todas las boletas, pues no tiene ya y no afecta absolutamente nada el resultado de una elección. Cuando vemos que se robaron una casilla, que se llevaron las boletas, ¿qué va a pasar con esas boletas? ¿Nos las van a robar? No, absolutamente nada. Ya estamos en una era tan digital, tan de mandar todo vía celular y vía correo, etcétera, etcétera, que lo que importa es el acta final de la elección, lo que le comentaba, en la que todos están de acuerdo, en la que todos los que están ahí, representantes de partido y ciudadanos, hasta que no están de acuerdo y la firman cada uno de ellos, entonces ya es válida. Ese es el resultado oficial. Físicamente va a salir un camión, por ejemplo, resguardado por la policía, porque puede haber también un futuro de clamor, decir, oye, quiero checar estos votos que se marcaron como nulos, que se puede hacer. Aún así, pues ya no cambia el resultado de la elección cuando hay un margen pues tan amplio como en este caso. Pero le repito, físicamente los papeles como tal ya pasan a segundo plano, porque ya se tiene un acta, le repito, valorada, autorizada, no nada más por los funcionarios de casilla, sino por los representantes de partido. Eso es lo bonito de las elecciones, y si usted algún día le toca la invitación, acéptela para que vea realmente cómo se realiza una elección. Pues al menos en esta, porque quiero decirle que vienen cambios también en el tema de las jornadas electorales, pero bueno, al menos en esta sí, todavía, así las cosas. Estamos recibiendo, atendimos una llamada ahorita fuera del aire, de un hecho de daños, lesiones contra un joven, un menor de edad. Dice: al aire no puedo porque voy de salida, voy a Musquis, pero se pasa la nota, voy a acercarme al Ministerio Público porque no me pienso quedar callada. ¿De qué le estoy hablando? Le voy a mandar aquí a mi compañero Javier Maldonado unas imágenes que me están mandando de allá de Palau, de un menor de edad que fue golpeado pues hace prácticamente unas horas, 4 o 5 de la mañana, por una persona de mayor edad, a quien señalan y lo identifican como Jesús Ocura, pues lo golpeó en la calle. Le repito, mire cómo me lo dejó este muchacho, el Jesús Ocura. Dice: tiene 38 años y mi hijo tiene 14. Lo golpeó. Al aire no puedo porque voy de salida. Es que hablaba yo con él, le digo, la voy a poner al aire para que usted diga lo que sucedió, pero me comenta pues que se tiene que retirar. Bueno, pues la buscamos ahí en el Ministerio Público sin problema. Gracias por comunicarse. Y pues bueno, no sé cómo ocurrieron los hechos, no sabemos, ya no entró en detalles la señora, pero pues la diferencia de edad y cómo dejaron a este joven, pues obviamente es el cometer un delito. Entonces ahí está el dato, se lo compartimos un poco más adelante, con mucho gusto. Sí, fue muy buena participación, gracias por estar con nosotros. Y sí, así es, buena la votación. Bueno, pues y de los plurinominales nos preguntan, pues no, todavía no se dan los nombres. Cada partido ya tuvo que haber registrado, obviamente, a sus plurinominales. Por el caso, en el caso de Morena y PT, obviamente, pues van a conseguir no sé cuántas curules, pero pues por el número de votos que tienen, sí, tendrían representación plurinominal en el Congreso. Y pues ahí son los que dicen que ganan sin siquiera hacer campaña. Y pues bueno, también ya como broma alguien decía: oye, ¿a ti te gustaría ser regidor? Dijo: no me gustaría, me urge. Porque pues sí, se gana bien, oiga, se gana muy bien, sin muchas preocupaciones además. Pero bueno, así las cosas. Vamos a más información para todos ustedes. Comentarles también este curso del motociclismo para los bikers, los motociclistas. Nos están preguntando, es el 19 de julio. Pero vamos a estar invitándoles, porque hay que hacer un registro previo. Va a ser teórico y práctico, qué importante.
Y esta, la rifa no, la convocatoria para encontrar quienes se queden con dos cascos, dije que iba a ir por ellos, ahorita voy por ellos aquí a la camioneta, están bien bonitos, eso se va a abrir a partir de ahorita en la mañana. Vamos a subir la convocatoria, váyase preparando, tómese su foto en la moto, para que los queremos ver con casco a todos, por favor, literal te salva la vida. Y este señor Seferino Torres, que amablemente los está donando, dice pues que él es un ejemplo de esto, de que salvó la vida por el casco, ¿eh? Y está vendiendo además una moto Honda preciosa, de esas para viaje, una clásica modelo 95, que trae su radio, y diga, no, es una cosa muy bonita. Le dije, si fuera automática, yo me aventaba, tiro, dice. Pero ya a mi edad aprender a andar en moto está muy complicado. Y te hace pensar y reflexionar que una persona como él, con toda la experiencia, desde los 13 años en una moto, fíjese. Y el único accidente que tuvo, porque siempre manejó con mucha precaución, lo tuvo hace un año, un poquito más, en Barroterán. Él circulando en vía libre, a baja velocidad, una persona, una mujer, sin la intención de hacerlo, por supuesto, pero pues sí se distrajo y pues lo impactó. Lo tumbó, quedó en el pavimento, le repito, el casco se rompió, lo que hubiera provocado una fractura en su cabeza si no lo hubiera llevado, pero sí tuvo daño en la clavícula, su hombro, y perdió parte de la movilidad de uno de sus brazos. Entonces la reflexión de él fue, pues es mi pasión, me gusta de toda la vida, lo hice con mucha responsabilidad, pero estás muy expuesto cuando circulas en una motocicleta, en un vehículo de dos ruedas. Entonces todo eso hay que hacer mucho énfasis y estar recalcándolo siempre para que no sucedan más accidentes. Así que así las cosas en este tema. Bueno, pues vamos ahora a escuchar parte de la rueda de prensa de Claudia Garza Iribarren, candidata a diputada por el tercer distrito con sede en Sabinas. Bueno, pues también reunió a su militancia y a los medios de comunicación para celebrar el triunfo.

0: buenas noches a todas, a todos, a todos los medios de comunicación. En verdad nos sentimos muy, muy, muy contentos y muy agradecidos con todos ustedes. Hoy estamos aquí con nuestra ganadora virtual del Distrito 3, nuestra amiga Claudia Garza, que en esta casa de todos, que es nuestro partido, acompañados de la coalición de UDC, de Los Manantiales, de la Fórmula Mari Carmen, de San Juan de Sabinas, de Carlos, pero sobre todo de las grandes compañeras que nos esperan allá afuera para disfrutar virtualmente de este triunfo, que está con más de 20 puntos con el más cercano competidor que tiene nuestro partido, nuestra coalición. Y hoy les agradecemos mucho que estén aquí con nosotros para poder expresar esta jornada electoral que se llevó a cabo en el Distrito 3 y lógico en todo Coahuila, de una manera ordenada, con mucha seguridad. Y bueno, más que nada, ya con las actas que tenemos en el PREP de nuestro partido, del Partido Revolucionario Institucional, podemos decirles que hemos avanzado muchísimo. Ya hay una gran ventaja que próximamente el IEC lo dará a conocer, o lo está dando a conocer ya en sus actas computadas. Pero por lo pronto quisimos hacer esta rueda de prensa para que pudieran escuchar a nuestra ganadora virtual, nuestra amiga y candidata Claudia García.
1: Hoy ganó Coahuila, hoy ganamos el distrito. Ay, doy gracias de veras a los miles de coahuilenses que confiaron en esta gran alianza ciudadana. Muy contenta, muy agradecida. Vemos ahorita ya la tendencia que tenemos más de 20 puntos arriba, que eso pues es irreversible. Recorrimos, y como lo hicimos, una campaña de propuestas, una campaña donde la gente confió en nosotros, y nosotros lo sabíamos, nosotros lo sentíamos cuando llegábamos a cada una de las casas, y ahorita pues ya vemos el reflejo. Ahorita viene mi compañera de fórmula, quien agradezco. Bravo, Mari Carmen. Donde ya viene con todos los manantiales ganado y toda la región Antero. Norte. Antero, gracias. Gracias, David. Carlitos, gracias. Gobernador de campaña, muchísimas gracias por estar 24 horas. Y a la gente que confió en nosotros, que hicimos una campaña de veras de corazón, y ustedes estuvieron con nosotros recorriendo pues todo el distrito. Empezamos desde Escobedo hasta la región norte, Guerrero e Hidalgo. Ningún municipio es pequeño cuando pues quieres llegar de corazón a estar con ellos. Recorrimos todos varias veces, estuvimos, nos llevamos todas las propuestas en ese famoso cuaderno verde que tengo yo, donde anotábamos, llevábamos todo, y quiero decirles que ese cuaderno verde

Gracias, muchas gracias. Ya estamos de regreso. No he ido a los mensajes de Facebook, discúlpeme. Sigo avanzando en las notas y le comparto notas de allá de Eagle Pass, publicadas por el periódico Zócalo hoy por la mañana. Planean estrategias para combatir el gusano barrenador en Eagle Pass. Es, ya sabe, el color de la mosca es muy característico, ¿eh? No se parecen a las moscas comunes con las que convivimos siempre. Estas son de color muy llamativo, verde, con metálico, hasta tornasol, como que cambian de color. Es decir, llaman mucho la atención, ojos muy rojos. Entonces, tenga mucho cuidado con esto, por favor. Cheque heridas de las mascotas, incluso de las personas. Es un caso que se ha mencionado mucho. Las personas que están en cama, muchas de ellas a veces se hacen llagas y puede ahí la mosca depositar los huevecillos, ¿eh? Entonces hay que tener mucho cuidado. Recuerde que es algo que afecta también al ser humano. Capturan a 3 migrantes tras huir entre el monte allá en Eagle Pass.

Entonces hay que tener mucho cuidado. Recuerde que es algo que afecta también al ser humano. Capturan a 3 migrantes tras huir entre el monte allá en Eagle Pass. Una gran responsabilidad, un gran pundonor, mucho respeto por la audiencia, por el trabajo que realiza, mucho profesionalismo y un gran sentido humano. Estamos muy orgullosos de que sea nuestra compañera, le mandamos un fuerte abrazo. Y pues vendrá el reconocimiento a nivel oficial por parte del gobierno del estado en esta convocatoria que ya se cerró y que se darán los resultados el día de hoy del Premio Estatal de Periodismo, donde ella seguramente saldrá con ese reconocimiento de 30 años de labor periodística de Nilda Treviño. Le mandamos un fuerte abrazo. Bueno, pues mire, a nivel local el delito tiene índices muy bajos, pero Eagle Pass es un punto importante para intentar llevar a México autos robados. Los 10 vehículos más robados durante el mes de mayo. En el primer lugar, las unidades pick-up Chevrolet Silverado, seguida por la GMC Sierra. Luego los autos Hyundai, las camionetas Ford F-250, la Ford F-150. También otra línea de la Hyundai, el Dodge Charger, los Kia Optima, los Chevy Público, que son necesarias, con los pasos más fáciles que permiten ahuyentar a los amantes de lo ajeno. A nivel local, este delito tiene índices muy bajos, pero Eagle Pass es un punto importante para intentar llevar a México autos que fueron robados al interior del estado de Texas. Por eso tenga mucho cuidado también. Cuando diría, oye, échame la mano, necesito traer un... Yo voy en una camioneta, tú te traes la otra y te... Tenga mucho cuidado, la verdad. Igual pasar un vehículo que no es el de usted a los Estados Unidos, híjole, piénselo mucho. Tenemos por acá pronóstico de lluvia hoy en Musquis, gracias. Pues lo comentamos al inicio, alguna ligera llovizna marcaba ahorita entre 9 y 10 de la mañana. Ya después ya nada, solamente cielos parcialmente nublados, no hay posibilidad de tormenta. Mañana sí hay algo más de posibilidad de precipitación con alguna posibilidad de tormenta, pero para mañana. Dice, buenos días, esta es la mosca, no me diga. Oiga, le tomó foto aquí, nos mandan de Almuerzos Nogalitos una foto de una mosca. No sé si ella, si lo tomó aquí, híjole, pues. Hay que estar al pendiente, por supuesto. Y gracias, muchas gracias por el dato. Ah, bueno, pues ahí la tenemos, la foto, Javi. Te la iba a reenviar, pero ahí la viste, ya llegó al WhatsApp de Almuerzos Nogalitos. Buenos días, pronóstico de lluvia, ya lo dijimos. Doña Gris, también saludos, gracias. Beatriz Eugenia Saucedo, fuerte abrazo también. Gracias por sintonizarnos. El doctor López también nos manda los buenos días. Hay vida y nos manda sus videos muy bonitos. Hemos compartido ahí en la página y unas fotos también bien bonitas de un arco iris doble que se tuvieron por allá el fin de semana en Eagle Pass. Gracias, muchas gracias por el dato. Tenemos acá también Día Mundial de los Océanos. Esto ocurriría si perdiéramos los océanos. En Universo, Museo de las Ciencias, es lo que publican el día de hoy, Día Mundial de los Océanos. 7:55. Quiero mostrarle los cascos que se van a estar otorgando. Dice, se fue el audio con Alexa, Javi, por favor. Sí, gracias, muchas gracias por el dato. Gracias, amigo. Qué gusto de verdad saber que la gente es participativa, que se vuelven parte, son parte todos ustedes, por supuesto, de la radio Kickapoo, que nos ayudan en el contenido y que nos ayudan a monitorear la radio. Eso es muy bonito. Mire qué bonito casco, de verdad. Yo nomás porque no tengo moto, si no, sí me compramos uno de estos. Y tiene toda la seguridad, ¿eh? Por ejemplo, que está nuevecito. Y nuestro amigo Seferino Torres nos lo manda y viene con sus lentes, oiga. Ah, ¿cómo se va a ver usted? No, olvídese. Va a llamar la atención y sobre todo se va a proteger. Se va a proteger. Los lentes también evitan accidentes, por supuesto. Y están bien cómodos, están en su colchoncito aquí. Y se ajustan. No importa si está medio cabezón usted, sí le van a quedar. Están bien bonitos. Está además para proteger los brazos, fíjese, del sol. Están, miren, como Javier aquí es la, parece, trae dos colores ya en su piel. Por eso, los guantes, de verdad, de vital importancia, los guantes, el cómo vestirnos para subirnos a una moto aunque haga calor, es bien importante, de verdad, bien importante. No tiene que ser precisamente un choque, un accidente, un resbalón, una derrapada de la moto, y que pones primero tus manos, cuídelas, sálvelas, de verdad. Y mire qué detalle de un radioescucha, cómo agradecer esta confianza, caramba, hombre. Mire, y otro más, estos dos se van a ir nuevecitos. Este también trae para cubrir los brazos y trae sus guantes. Pero queremos que lo utilicen como él dice. Él ha regalado cascos, a jóvenes que ve pasar por ahí, pues en toda su vida de chopper.

de motociclista, y fue coleccionando y comprando cascos. Dijo, hay cascos que te pueden costar 200 pesos, 100 pesos, pero obviamente no te van a proteger. Son para burlar alguna multa, pero no le salvan, ¿eh? Estos son certificados, totalmente profesional. Este trae sus calaveras, está bien acá. Bien. No, hombre, se ve padre, se ve padre. Bueno, pues mire, pendientes de la dinámica, váyase tomando la foto en su motocicleta y busque el mayor número de apoyo ahí en las redes sociales, y así se van a entregar estos dos cascos bien bonitos, gracias a nuestro amigo Seferino, un amable radio escucha. Bueno, pues rápidamente, vamos a ver qué más tenemos por acá antes de cerrar. Oiga, hablando de, híjole, pues de quién ganó y quién perdió, votos más, votos menos, el Partido Acción Nacional, pues prácticamente desapareciendo del estado de Coahuila, se queda sin plurinominales. Con datos del programa de resultados electorales preliminares, el PAN es el otro gran perdedor en la elección de diputados locales. No alcanza una sola diputación plurinominal, le decía yo, estas se otorgan de acuerdo al número de votos que obtuvo cada partido, y el PAN pues salió en lo más bajo, perdió el registro en Coahuila, y por lo tanto 17 millones de pesos anuales vía financiamiento estatal para su gasto ordinario. No nos gusta mucho meternos en el tema de la política, porque siempre hay diferencias y cada quien, pero hay una opinión que yo escuché hace unos días de un ciudadano, y yo creo que yo la comparto también. Vámonos al tema de Estados Unidos, y no por querer siempre tenerlo de ejemplo, ni mucho menos, cada país tiene sus cosas por mejorar, pero sí nos llama la atención que ya solamente son dos partidos, los demócratas y los republicanos. Imagínense usted el ahorro que tendríamos en nuestro país si solamente se redujera a dos partidos o a tres. De pronto cada elección sale nuevos, oiga. Y pues bueno, todo eso cuesta y cuesta mucho. Ya nos vamos, muchas gracias por habernos acompañado. 7:59. Mi nombre es Luis Parra, y a nombre también de Javier Maldonado, por supuesto, en la producción, le decimos gracias, muchas gracias por habernos acompañado. Saludos a Nilda Treviño, 30 años de labor periodística. Pendientes, sigan ahí con Solo para Mujeres.

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Muy buenos días, 8 de la mañana con 27 minutos. Bienvenidas, bienvenidos a Solo para Mujeres, donde vamos a estar escuchando canciones únicamente en voces femeninas. Los saludo con muchísimo gusto a su amiga y servidora Anaí de León en este maravilloso lunes 8 de junio. ¿Qué tal? ¿Cómo le están pasando? ¿Cómo les fue de fin de semana? Vámonos con una canción. Vamos a estar escuchando Nueva Herida con Thalía.

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9 de la mañana con 24 minutos. Seguimos aquí en cabina de Radio Kikapula. Estamos pasando bomba con toda esta buena música que estamos disfrutando. Saludos a mi buen amigo, el señor Oscar, que me escucha desde Sabinas, Coahuila. ¿Cómo está, señor Oscar? ¿Qué tal le fue de fin de semana? Vamos a consentirlo con las dos canciones que me está solicitando. Vamos a estar escuchando Cosas del Amor con Vicky Carr y Ana Gabriel. Y resulta con Lucha Villa.

9:35, sigan, y seguimos recibiendo nombres y felicitaciones para quienes cumplen años el día de hoy, especialmente para Ivette Zambudo Guzmán, que está cumpliendo años el día de hoy. Hasta San Antonio, Texas, se va esta felicitación y este saludo. Y también queremos felicitar con muchísimo, pero muchísimo cariño al papá de nuestro compañero Valentín. Valentín se encuentra ya en Piedras Negras y le queremos mandar felicitar a su papá, el señor Javier Barrera Alonso, que el día de hoy está de manteles largos. Muchísimas felicidades para nuestros compañeros el día de hoy. Y si tú me estás escuchando y cumples años, Happy Birthday. Vamos a estar escuchando una canción que es de Gracie, A Veces a Besos. Y continuamos con las mañanitas de Radio Kickapoo.

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9 de la mañana con 47 minutos. Le quiero mandar saludos a mi gran amiga Cristina, que está en sintonía de Radio Kickapoo. Muy buenos días, Cristina. ¿Cómo estás? ¿Cómo te la estás pasando? Que tengas una excelente semana. Me gustaría que me acompañes a seguir disfrutando de esta canción que tenemos de fondo. Ella es María Becerra con Corazón Vacío.

Seguimos recibiendo y atendiendo a todos y cada uno de ustedes. Para las personas que me están dejando mensajes vía WhatsApp, en esta ocasión mi amiga Vicky, que me está escuchando, muchísimas, pero muchísimas gracias, Vicky, que tengas un excelente inicio de semana. Saludos a toda la raza de Radio Kikapú, nos dice nuestra amiga Vicky, que tengas un excelente día. Vamos a seguir disfrutando de esta canción que me están solicitando por salud mental con Yuridia.

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0: Muy buenos días a nuestro Radio Escucha. Primero que nada, agradecerle esta bonita imagen que nos acaba de dejar aquí por mensajes de vía de WhatsApp, que nos dice buenos días, ¿cómo están por allá en cabina? La verdad es que por aquí todo muy bien, va marchando muy pero muy bien. Muchísimas gracias, excelente inicio de semana para ti también. Y por supuesto vamos a estar disfrutando de la siguiente canción. Llega Ay Papacito con Alicia Villarreal.
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10:35. Bienvenidos a Música del Ayer, un espacio donde vamos a estar escuchando canciones clásicas. Nos vamos al año de 1969. Vamos a estar escuchando algo con Los Esenciales. Esto es Por un Caminito.

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1: Saludos a toda la gente que nos está escuchando desde La Cuchilla, especialmente para el señor Jesús Villarreal, que nos está pidiendo un tema musical de 1980, y créame, señor Jesús, que ya lo tengo aquí completamente listo para usted. Vamos a estar escuchando Quiero Dormir Cansado con Emmanuel.

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10 de la mañana con 59 minutos. Qué rápido se está yendo este día. La verdad es que siento que el tiempo está avanzando muy, pero muy rápido. Y le quiero mandar un saludo a mi amiga Cintia Triple M, que en este momento se encuentra trabajando. Y no nada más a ella, sino también a sus compañeras. Y agradecerles que están en sintonía de Radio Kickapoo. Y justamente mi amiga Cintia me envía pues una frase muy reflectiva que me dicen ahí: actitud de lunes. Así es, actitud de lunes, mi querida Cintia, que no se pierda por nada del mundo. Y la frase nos dice: centrarte en el escalón que tienes al frente de ti, no en toda la escalera. Y déjame decirte que es una excelente reflexión, porque a veces nos preocupamos mucho por lo que nos falta por recorrer y olvidamos que el siguiente paso es el que realmente nos acerca a la meta. Muchísimas gracias, mi querida Cintia, por compartirla. También le quiero mandar un saludo muy, pero muy especial a una pequeña que nos está escuchando en este momento. Ella es Regina, me está escuchando desde la villa de Palau. Y mi querida Regina, te voy a pedir que me acompañes al año de 1981. Vamos a estar disfrutando de Como una ola con Rocío Jurado.

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11 de la mañana con 13 minutos. Saludos para nuestro radio escucha que prefiere mantenerse en esta ocasión en anónimo, pero nos está pidiendo Cama y Mesa con Roberto Carlos.

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5: Para un diccionario de la imaginación. Guía rápida de historias y palabras. Lidia Delektorskaya. Detrás de cada gran mujer hay un hombre. En este caso, un reconocido pintor. Nos referimos a Henri Matisse, el gran maestro del fobismo y post-impresionismo francés. Y ella, Lidia Delektorskaya, de origen ruso. Nació en la lejana y gélida Siberia en 1910 y murió en París, Francia, en 1998. Es en 1932 cuando Lidia entra en la vida de Henri Matisse como ayudante de taller en la casa de Matisse para una sustitución de algunos días que se convierten en 6 meses. Sabe poco del mundo del arte. Solo tiene 22 años y ningún conocimiento del prestigio que podía tener el pintor. Al año siguiente Matisse la llama de nuevo para trabajar, pero esta vez para acompañar a su esposa que se encuentra delicada de salud y prácticamente inmovilizada en la cama. Pero ¿cómo es que llega una rusa muy siberiana a París y luego al estudio de Henri Matisse? La culpa la tiene el destino, que da muchas vueltas. Lidia Delektorskaya era hija única de un reputado pediatra de la ciudad de Tomsk, en Siberia. Pero quedó huérfana a los 12 años, cuando los dos padres mueren de tifus y cólera. Educada por una tía suya, huye con ella a Manchuria, China, donde un rico pretendiente le propone matrimonio. Marchan a París, pero la llegada coincide con la crisis económica que las deja en la ruina. Lidia quería ser médica y ya había sido aceptada en la Facultad de Medicina de la Sorbona, pero las elevadas cuotas exigidas a los estudiantes extranjeros quedan fuera de su alcance. Lidia se ve obligada a trabajar de acompañante de baile y de enfermera. Pertenecía a la categoría de los inmigrantes, los cuales, según las leyes francesas, no tenían derecho a un trabajo remunerado. Así, en 1932, a sus 22 años de edad, cuando se le ofrece trabajo en el estudio de Henri Matisse, lo ve como una tabla de salvación a su precaria condición económica y lo toma sin chistar. Poco a poco, leemos en un apunte sobre su vida, recaen en Lidia tareas propias de galerista, editora y ayudante del pintor. Lidia es el único observador presente cada día durante años en el estudio de Matisse y participa también en la realización material de numerosas obras. se la puede ver en fotografías hechas por el mismo pintor, que no escondió nunca la participación de Lidia en obras como La Verdure, Gran Desnudo Acostado, Tahití, Nature Morte o Coquillage, entre otras. La capacidad de compenetración con el exigente pintor proviene probablemente de su formación científica familiar. Recupera en esta convivencia las habilidades de precisión y de determinación que había vivido en su casa. La descripción de Lidia sobre una sesión de trabajo al estudio durante la realización de unos dibujos podría corresponder a las de un cirujano en plena intervención. Se genera una tensión increíble justo antes de empezar sus pequeños esbozos a pluma. Yo le decía, no se preocupe. Su violenta respuesta, no estoy preocupado, son los nervios. La atmósfera era la propia de un quirófano. Yo sujetaba un objeto tras otro, el frasco de tinta india, las hojas de papel y ajustaba la tabla. Y Matisse dibujaba sin decir una palabra, sin dar la más ligera señal de agitación, pero en su inmovilidad, una leve tensión. Nos dice Anitzel Díaz que Lidia, de Lectorskaya, tomó por asalto no solo el estudio del pintor, sino su vida. Llevó a cabo todas las labores que hizo durante mucho tiempo la esposa del artista. Sacar fotografías de cada obra y su incesante avance y retroceso. Se sabe que el artista borraba el trabajo de la jornada al final del día. Además contactó a galeristas, inventarió las obras, se ocupó de ventas y préstamos. Conforme pasaba el tiempo y Matisse perdía el movimiento de las manos, incluso llegó a hacer los famosos recortes para los collages que poblaron su obra durante los últimos tiempos. Se convirtió también en su modelo. Era bella y de un rostro y cuerpo que plasmó en muchos cuadros. En octubre de 1933, Matisse realiza el primer bosquejo del retrato de Lidia. Matisse la atrapó en un momento de descanso, con la cabeza sobre los brazos, cruzados y apoyados en el respaldo del asiento, con una mirada lejana y pensativa. «No se mueva», le dijo. Este estudio dio lugar a numerosas variaciones, entre ellos el conocido óleo Los Ojos Azules. Informa Anitzel Díaz que el primer cuadro que pintó Henri Matisse de Lidia de Lectorskaya fue Desnudo Rosa, una tela de gran formato donde plasmó la voluptuosidad femenina. El último dibujo que hizo en su vida también fue de ella. Hubo entre ellos una historia de amor al arte, a la mujer, al artista, que se prolongó por 20 años. Su presencia fue tan importante y decisiva en la vida y arte de Matisse que su esposa Amélie Parier le dio un ultimátum. O ella o yo. Matisse escogió en primer término a su esposa, pero enterado que Lidia había intentado suicidarse con una pistola cuyo disparo por el miedo y los nervios terminó en su clavícula y no en su corazón, fue hasta el hospital donde se encontraba y ya no pudo separarse más. Como su musa y modelo, Lidia de Lectorskaya participó en la realización de numerosos cuadros y fue modelo en más de 90 pinturas y centenares de dibujos. Matisse, en 1947, pintó el retrato de Lidia de Lectorskaya, un tributo a la mujer absolutamente libre, franco y sofisticado. Desde el país del color donde habitó siempre Matisse, divide el rostro entre el azul y el amarillo, convirtiéndolo en un espejo de belleza y primavera. El cabello, casi verde, se mueve con la brisa. El cuadro destila la energía que la juventud de Lidia inyectaba en el pintor. 40 años era la diferencia de edad que mediaba entre ellos. Lidia, rubia y de ojos azules, cuidó con celo amoroso y profesional al pintor y se dedicó a conservar su obra y legado artístico. Se dice que Matisse gritaba ¡champaña! Y solo ella sabía a qué se refería. No quería beber champaña, sino que le llevaran sus pinceles. A la muerte de Matisse, el 3 de noviembre de 1954, no asistió a su funeral por el dolor que le embargaba. Al tiempo se encargó de difundir y catalogar su obra. Abrió el Museo Matisse y contribuyó a la documentación de la vida y obra de este gran artista francés. Henri Matisse murió a los 84 años. Ella tenía 44 al convertirse en su simbólica viuda. Fue la mujer, musa y modelo, la mujer compañera e independiente. La mujer de los bellos ojos azules. Ese azul tan característico de Matisse, esos ojos azul sin fondo, como los definió el escritor ruso Boris Pasternak. De acuerdo a la información de Anitzel Díaz, Lidia de Lestorskaya se suicidó a la edad de 84 años, la misma edad que tenía Matisse al morir. Su última voluntad fue: por favor, en mi tumba, pongan la camisa de Henri Matisse a mi lado. Hoy hemos hablado de Lidia de Lestorskaya. Nos encontramos en la próxima. Participamos en este programa Juan Ramírez, Lourdes Mugenburg, María Eugenia Pulido, Mauricio Carrera y Pilar Muñoz.
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1: 12 de la tarde con 3 minutos. Seguimos aquí en cabina de Radio Kickapoo. Les voy a compartir el número de cabina, 864-126-1065, porque ya estamos en esta programación, su programación que se llama Let's Listen to Your Song. También quiero aprovechar y mandarle un saludo muy, pero muy especial al señor Ariel Rodríguez Sucue, que estoy completamente segura de que me está escuchando. Está un poco ausente, pero trabajando como siempre. Saludos, señor Ariel. Vámonos con la primera canción de esta programación. Vamos a estar escuchando Hecha pa' mí con Grupo Frontera.

Muy buenas tardes para mi amiguito Osiris, que quiere mandar un saludo a todos los radioescuchas que en este momento están disfrutando de Radio Kickapoo. Y me está pidiendo una canción con Enrique Iglesias que me menciona Amar es una cosa especial. Y déjame te digo, mi querido Osiris, que no encontré tal cual la canción. Yo creo, tengo la sospecha de que es la canción de Por Amarte. Mira, la voy a poner, la vas a escuchar. Y si no es, con muchísimo gusto, hazme una llamadita y te programo otra canción. ¿Cómo ves? Vamos a disfrutar de Por Amarte con Enrique Iglesias.

12 de la tarde con 14 minutos. Te comparto número de cabina 864-126-1065. Déjame un mensaje de WhatsApp. Hazme una llamada en línea directa para programar esa canción que no puedes sacar de tu cabeza. Saludos para nuestra amiga Paola, que me está pidiendo algo con Elías Medina. Mira, la verdad es que últimamente he estado escuchando muchísimas, pero muchísimas canciones de Elías Medina. Y la verdad es que ya me está empezando a gustar. Así que muchísimas gracias, Paola, por esta petición. Vamos a estar escuchando Por Enamorarme con Elías Medina.

Saludos a nuestro amigo Daniel que nos está escuchando desde la villa de Palau. Muchísimas, pero muchísimas gracias. Y nuestro amigo Daniel nos está pidiendo algo de Pablo Alborán. Esto es Solamente Tú.

0: 12 de la tarde con 25 minutos. Vamos a brincarnos del otro lado del charco porque tengo muchas ganas de saludar al doctor López, que espero haya tenido un excelente fin de semana. Y por supuesto también saludar a todos esos hermosos bebés que cuando nacen lo primero que ellos escuchan es a la radio Kikapu. Así que cuchi, cuchi, cu para esos hermosos bebés que en este momento me están escuchando. Quiero invitarlos a que disfrutemos del siguiente mensaje que el doctor López tiene para todos nosotros.
1: Anaí, buen día. Un saludo a la gran y soberana nación. Nuestros amigos Ariel y Luis, en sus encomiendas de todos los días, siempre ocupados y preocupados por el trabajo. Y tú, la locutora en cabina 4x4. Hoy te quiero pedir, como dicen allá en el Ejido, con todo respeto, la melodía de Chiquitibún a la Bim Bomba, porque este jueves empieza ese gran evento que es la tercera Copa Mundial que se celebrará en México. Yo recuerdo, como decía Luis en la mañana, a él le tocó en los 70s, muy apenas tenía 5 años, yo creo, estaba muy chiquito. Yo ya tenía 15 años de edad en aquel entonces. Me recuerdo muy bien al portero Ignacio Calderón, Nacho Calderón, seleccionado del Guadalajara, a Juan Manuel Alejandres del Cruz Azul, a Gustavo Peña, el capitán, también del Cruz Azul, a Francisco Montes, defensa de los Tiburones Rojos, a Mario Pérez, defensa del América, a Guillermo Hernández, también defensa del América, a Marcos Rivas, mediocampista del Atlante, a Antonio Munguía, y así Enrique Borja, Horacio López Salgado, a Aarón Padilla, Antonio Mota, José Evantrolá, Javier Guzmán, Héctor Pulido, Isidoro Díaz, José Luis González, Mario Velarde, Javier Valdivia, Ignacio Basaguren, Javier Fragoso y Francisco Calderón, otro portero, el director técnico, el Güero Cárdenas, Raúl. ¡Qué bonitos tiempos! Después vino la siguiente copa. Y ahora la tercera, y ya estamos borrachos de tanta copa. Esperemos que nuestro equipo salga avante y se quite esa mala imagen y mala racha que nomás hasta el quinto partido. Hay que aspirar a más, hay que ser cada día mejores. Esperemos y que tengamos un feliz campeonato, una feliz copa, aunque ande el gusano barrenador, las elecciones, los maestros también allá haciendo manifestaciones y lo que tú quieras de día a día. Que el mundo ruede como la pelota y que se metan los mejores goles en esta copa. Saludos.

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12:33 y como que a esta hora nuestra amiga Cintia Triple M le dan muchas ganas de bailar, que nos está pidiendo algo con Tropicalísimo Apache. Vamos a estar disfrutando de Túmbala.

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Saludos también con muchísimo cariño a nuestra amiga Juanita, que nos tiene a todo volumen aquí en la zona centro de Musquis, Coahuila. Y me está pidiendo una canción muy romántica, una canción muy bonita. Me encanta porque yo sé que Juanita vive enamorada de la vida. Así que vamos a complacerla con la siguiente melodía. Vamos a estar escuchando algo de calor latino. Esto es Mi Destino, Eras Tú. 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

Estamos a 15 minutos de terminar con Let's Listen to Your Song. Tengo algunas canciones pendientes, así que vámonos un poco más rápido. Saludos para Fabiola Sandoval, que nos está pidiendo Acaríciame con Lupita D'Alessio.

Saludos para el señor Jorge Luis Juárez, que está en sintonía de Radio Kikapú. Él me está pidiendo algo con Conjunto Primavera. Vamos a estar disfrutando de algo de mí.

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Vámonos con la que yo calculo que ya es la última canción de esta programación. Me están pidiendo algo con los rancheritos del Topo Chico. Vamos a estar disfrutando de Chiquilla Cariñosa.

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Buenas, muy buenas tardes. ¿Cómo se encuentran? Seguimos al aire a través de Radio Kickapoo. Con mucho gusto saludándoles en esta que es la hora country. Su titular, Ariel Rodríguez Sucue. Bueno, pues ya se reincorpora mañana. Mañana, pero tenemos por acá saludos, peticiones. Bueno, es que es un reporte que nos hicieron en la mañana. No, al contrario, gracias a ustedes por la confianza y por permitirnos ser un vínculo entre las autoridades y pues usted como ciudadano. Nos reportaban una casa, fíjese, que fue dañada por la tormenta y estaba pendiente que regresaran nuestros amigos de Protección Civil. Ya lo hicieron, se les juntó mucho el trabajo el fin de semana por esta tormenta, pero pues personas lesionadas no, afortunadamente, pero sí daños de consideración, sobre todo árboles caídos, árboles ya muertos, palmas que cayeron incluso en la vía pública y que fueron retirados por elementos de Protección Civil y de bomberos de Musquis. Así que ya todo solucionado. Muchas gracias. Gracias por la atención. Y pues vamos rápidamente a más música country para todos ustedes. Una ya con 26 posibilidades de lluvia. El clima hay que estarlo actualizando constantemente. Déjeme platicarle un poquito del clima que viene para las próximas. En la mañana estaba, de acuerdo a los radares, marcaba algo de precipitación. Pero finalmente no, o al menos acá por el área de la radio Kickapoo no tuvimos ni la más mínima lluvia. Entonces son pronósticos y pueden cambiar, pero vamos a actualizar el radar en este mismo momento. 32 grados la temperatura, con mucha humedad en el ambiente. Marca solamente posibilidad de lluvia para hoy. Para mañana sí marca alguna posibilidad de tormenta y algo más de precipitación pluvial. Hoy le comparto que hoy 8 de junio a las 3, a la 1 no marca nada. No, fíjese que no, ya se disipó la posibilidad de lluvia para el día de hoy. Le repito, para mañana sí marca algo de lluvia débil a las 5 de la mañana. Solo lluvia, 5 de las 5 hasta las 8 de la mañana, hasta las 11 más bien. Toda la mañana va a haber algo de precipitación y marca una posibilidad de tormenta para mañana. Mañana martes aproximadamente a las 5 de la tarde es lo que marca el radar hasta este momento. Ya son pocas las precipitaciones que está marcando. Y para el miércoles 22 la mínima, 35 la máxima. Para el jueves algo muy similar y se vuelven a abrir las posibilidades de lluvia, aunque muy mínima, para el próximo viernes. Pero será una semana cálida, con altas temperaturas y mucha humedad, mucho bochorno, dicen por ahí. Así que bueno, pues quédese con nosotros. Esto es Radio Kickapoo, 1:28.

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0: Qué bonita la música country, ¿no cree usted? Una con 47. Y en la música, como en muchas artes, a veces no es necesario entender. Yo no entiendo el inglés, o la mayoría no lo entiendo, pero se percibe el ritmo, la melodía, el tono en que cantan las canciones. A veces eso también crea confusiones. Y uno, como pasan los años y crece pensando que una canción es romántica y resulta que la letra nada que ver. Le pongo el caso de Hotel California. Ya después supe yo de lo que hablaba y pues no, nada cercano al romanticismo ni mucho menos. Pero la melodía, etcétera, etcétera, pues también es válido. Y podemos disfrutar de la música country que también en español estamos programando. Ahorita sigue un tema que nos están pidiendo y con mucho gusto les complacemos. Una con 47. Está usted escuchando Radio Kickapoo. Piden algo muy clásico de Kenny Rogers.
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Hello, hello, hello. Good afternoon. Buenas tardes. Estamos ya entrando en la hora de los hottest hits. Y aquí tienen con tu tía Mariana. With your auntie Mariana. It is now 3:07. 3:07. Y ya estamos el día de 8 de junio. Y ya mero llega el día de los padres. Y Happy Father's Day to all the dads. Todos los papás, felicidades. Este es tu mes. And today también allá en Estados Unidos pues están teniendo ¿cómo se dice? The Championship Finals allá en San Antonio. Bueno, pues ahorita no están jugando en San Antonio, pero fueron para Nueva York con los San Antonio Spurs, con los New York Knicks. Y yo, pues la verdad, I am rooting for San Antonio Spurs, and good luck to my Spurs. Go, Spurs, go. Así que vamos a seguir aquí, and this is your auntie Mariana. Ahorita voy a poner una canción, and this song es muy popular. Everybody loves the song. Aunque no te guste la música de inglés, pero yo sé que conoces esta canción. Así quiero que escuchen esta canción, y si quieren poner o si quieren llamar o mandar un mensaje aquí en la WhatsApp, en la cabina, el número de aquí es 864-126-1065. Now let's listen to Prince. Esta canción se llama Purple Rain, and thank you y muchas gracias por siempre estar aquí con nosotros y escuchando Radio Kickapoo.

Ya son las 3:18, si me escuchan. ¿Qué les pareció la canción de Prince? Purple Rain. Ahorita me acabo de enterar algo de Prince. Bueno, pues, la siguiente canción que voy a poner, la siguiente artista. Me dice mi compañera Silali Guajardo que ella le dijeron que cuando vivía Michael Jackson, él le decía unas personas, pues decía ahí por ahí, ¿verdad? Digamos, porque él decía que él no dormía casi, por eso hizo muchos hits de su música, porque si dormía, dice que Diosito le decía las canciones, cómo iba a ser, para que hiciera unos hardest hits de su música. Bueno, pues una vez le dijo a él, no duermas porque entonces no te voy a dar instrucciones para hacer los hits de tu música. Y una vez, yo creo que tenía sueño y durmió. ¿Y qué crees? ¿Qué crean que pasó? Pues durmió. Y es por eso Prince salió. Ese momento que durmió Michael Jackson, pues Diosito le dio la canción Purple Rain a Prince. Por eso Prince es muy popular. Es lo que me acaban de decir, pues a mí me hizo like, wow, pues sí, pues como que I think it's true. It's funny. Es muy chistoso, ¿verdad? Y pues me encantan los dos como quiera, Prince y también Michael Jackson. Ahorita vamos a poner una canción de Michael Jackson. Esta canción se llama Thriller. Y no olviden que si quieren escuchar una canción, aquí me llaman o me mandan un mensaje aquí en 864-126-1065. Y aquí tienen a su tía Mariana. I will be here. Aquí estaré 2 horas hasta las 5. Voy a poner muchas canciones de los hardest hits, de lo que sea. Si es Spanish o en inglés o en música de indígena, no importa. Nomás me hablan o me mandan un mensaje. Alrighty, pues aquí va la canción Thriller de Michael Jackson.

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0: Pues ya son 3 con 32 minutos. It is now 3:32. Set, Net Rapid, aquí en Newspeak. Por supuesto, allá en Eagle Pass y Piedra Negra están una hora adelantados. Ya son las 4, casi a las 5 allá, con 4 con 32 minutos allá. 4:32, y todavía estamos aquí. Eso quiere decir que todavía estamos en la hora de los hottest hits. Ahorita voy a poner una canción que nos va a hacer como vamos a querer bailar. Esta es Tropa Estrella, Scooby-Doo, Papá. Y siempre, muchas gracias por estar escuchando Radio Kickapoo.
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3 con 37 minutos, 3:37, sana rápido que no hay capié. Y pues ya ven, escuchamos la canción de la Tropa Estrella. Y fíjate que yo estaba bailando aquí en la cabina porque la canción esa que se te hace para que quieras bailar, ¿verdad? Anyways, ahorita voy a poner una canción. Esta canción es de mi compañero, Mike Left Towers. A mí me encanta esta canción. Ahorita vamos a escuchar una canción de La Tierra Negra y esta canción se llama Olvidarte Nunca.

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ustedes. Ya son las 3:49 y todavía tienen aquí a su tía Mariana. Ahorita me están preguntando si puedo poner una canción y pues claro que se los pongo. Dice, hola, póngase la canción de Becky G. Pienso en ti, así se llama la canción. Es para Jesús Rodríguez, parte de su esposa. Entonces, se la vamos a poner. Y saludos y ojalá que están teniendo un bonito tarde. Aquí estamos en la radio Kickapoo. Y ya saben, si quieren escuchar una canción, aquí estoy. En la cabina es 864-126-1065.

All right. Ya son las 4 de la tarde y todavía estamos en la hora de los hottest hits. Y ahorita me están pidiendo una canción. Dice, póngase la de mi querido viejo para mi papá Alejandro Tovar. Y dice, dígale que ahí voy para Musky para ir a verlo. Pues sí, claro que sí, te la pongo ahorita. Vamos a ponerla. Y dice que es parte de su hija, para que es dedicada para ti, Alejandro Tovar. Y dice que viene para Musky's. No dijo de dónde, pero dice que ya viene para acá. Y entonces quiere que te ponga una canción. Y vamos a escuchar esta canción, que es Mi Viejo, de Vicente Fernández.

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Aquí estamos en la cabina. Pues ya saben el número de acá. Pues como quiera se los voy a dar otra vez. 864-126-1065. Y por cierto, quiero comentarles que hoy van a jugar. Ahorita están en la Championship Finals a los San Antonio Spurs contra Nueva York Knicks. Pues claro, pues yo voy por los San Antonio Spurs. Y ahorita están jugando, van a jugar hoy a las 7:30, en la hora de 7:30 aquí. Bueno, aquí es las 6, pero allá en Estados Unidos 7:30. Y en Nueva York, pues es una hora adelantada. Yo creo que, like around, pues allá es, no sé qué hora es. Porque yo sé que están una hora adelantada en Nueva York. Me confunden las horas. Como quiera, dicen, según va a llegar Trump, que va a ir ahí en el juego. Y pues, qué bueno, porque entonces todos los fans de Knicks no pueden entrar, porque dicen que se va a tardar como unos 2 o 3 horas para que puedan entrar. Pues ya ves cómo se pone cuando viene el presidente de cualquier país, ¿verdad? Pues tienen que tener mucha seguridad. Y qué bueno, me encanta la idea que, aunque no me importa el Trump, pero a mí me importa lo que el juego. No van a estar los fans para que estén ahí apoyando los Knicks. Pues yo como quiera aquí estoy en Muskie apoyándolos, y todos los que están allá en Eagle Pass, todo el Texas, digamos. Yo creo que todos los Western Conference estamos apoyando los San Antonio Spurs. Y quiero poner una canción de Tupac, porque me acuerdo que ellos también Western Conference y Eastern Conference. Ahora están jugando el Finals. Entonces, para dedicar eso para mi San Antonio Spurs Western Conference, vamos a poner una canción de Tupac contra Notorious B.I.G. Entonces, aquí está Dear Mama con Tupac. Y remember, aquí estamos siempre, 24/7 días, y vamos a estar contestando mensajes, llamadas, 864-126-1065. Go Spurs, go!

All right, all right, all right. That was Dear Mama by Tupac. Pues ya saben, I'm on Tupac's side. I am at Western Conference, of course. Voy a ir con mis Go Spurs. Go y siempre, aunque ganen, aunque pierdan. They are going to be my forever Go Spurs. Go. And they got it tonight. Entonces, como quiera, ahí van todos los Spurs fans. Yo sé que andan allá. It's just so sad porque todos los Knicks, I know, I don't agree. No estoy de acuerdo lo que están haciendo allá, you know, con toda la gente que andan usando sus sports jerseys. It's not fair because cuando llegaron a San Antonio, pues todos los Spurs fans no hicieron, no, quitaron los jerseys de ellos, tampoco los tiraron abajo, you know, because of course we son muy caros los jerseys. Pues it's not fair that they're doing that in New York. So como quiera, vamos y vamos a estar aplaudiendo a los San Antonio Spurs desde Muskies, Coahuila, hasta allá en Nueva York. Ahorita voy a poner una canción porque me están pidiendo esta canción. I like the song when I'm getting ready. Lo pongo cuando estoy listando para ir a trabajar o ir al mandado, pues lo que sea. Ahorita estamos aquí y vamos a escuchar una canción de Ozuna. Esta es Se Preparó.

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Pues me están pidiendo una canción y les voy a poner. A mí se me hace esta canción muy fuerte, pero ay, también me gusta la canción. Así que vamos a escuchar la canción de Grupo Firme y esta canción se llama El Tóxico.

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1: Tu compa Karim León y Grupo Firme, ahí nomás, a las cocas.

It is now 4:55 minutos. It is now 4:56. 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Ya son las 5:56 minutos. 5:56 over there. 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Y ya nos falta como unos maybe one song, una canción o dos. Y ahorita voy a poner una canción porque como ahorita van a jugar los San Antonio Spurs, quiero poner una canción para ellos, para darles una buena suerte. Y ya saben, aquí siempre vamos a estar. ¿Cómo se dice? El número del cabina es 864-126-1065. Aquí vamos a estar y ahorita llega la hora de rock. Vamos a poner música de rock aquí en 4 minutos. Ahorita vamos a escuchar una canción de Mr. Cumbia. Oh, actually, it's, yeah, Mr. Cumbia. Esta canción se llama La Cumbia de Wemby. Go Spurs, go!

Oiga, oiga, pues ya se iba, íbamos a, a poner ya la hora del, ¿cómo se llama? La hora del rock, pero como quiera me están pidiendo una canción, nomás una canción y ya, y vamos a seguir con el rock. Ahorita me están pidiendo Cadetes de Linares, de la familia Colunga Gauna. Así que aquí está los Cadetes de Linares a los dos amigos.

Pues ya son las 5:05. It is now 5:05. You said, ya no hay pie. Y pues ya saben, cuando escucha ese suena, pues ya llega la hora de las rock hits. La hora de rock con tu tía Mariana todavía. Y este, ahorita iba a poner algo, pero me pidieron una canción, pues no podía decir no, este, porque pues ya saben, la gente que escucha música aquí en Radio Kikopu, pues ellos vienen primero, pues siempre están todos ustedes. So, ahorita voy a poner una canción de Guns N' Roses. Así que si quieren escuchar una canción de rock, aquí está tu tía Mariana, todavía estoy aquí en la cabina, 864-126-1065. A veces se me olvida el número, pero aquí estoy. Voy a esperar sus llamadas o también sus mensajes. Y este, si no contesto yo, aquí están mis compañeros. Así que vamos a escuchar a Guns N' Roses.

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Ya son las 5 con 24 minutos. Me encanta ese número, 524, 524. ¿Saben por qué? Porque ese mes y el día es mi cumpleaños. 524, 524, 24 de mayo, digamos. Es mi cumple, por eso me encanta ese número también, 1224. No sé por qué me encanta ese número, 1224, porque es un día es el cumple de mi abuelita y luego mi abuelito. Y siempre uso números en todo. it's a good luck number. So, if you ask me my favorite number, si me preguntan qué es mi favorito número, es 1224. Just because son los días de cuando cumplieron años a mis abuelitos cuando todavía vivían. Bueno, pues aquí estamos todavía en Radio Kickapoo y estamos en la hora de rock. Y pues ya escucharon. Ahorita quiero poner una canción de Linkin Park. Es que Linkin Park, no sé, como que me trae good memories cuando fui a verlos allá en Tulsa, también en Oklahoma City. Fui a verlos varias veces y tiene música muy bonita. Y este es de rock y esta es Linkin Park. La canción se llama In the End.

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It is now 5:34, 5:34. Se añadieron en Europa, aquí ni hay pie. Y todavía estamos a la hora de rock. And thank you. Y muchas gracias por estar escuchando Radio Kickapoo. Y aquí tienen su tía Mariana todavía. Ya nomás me falta como 25 minutos. Y vamos a empezar la podcast por nuestro primer día con mis compañeros aquí: Silali Guajardo, Mike Left Towers. Y ojalá que llegue Javi con tiempo. Pero como les dije ahí en el redes sociales, a lo mejor a veces no va a poder asistir. Pero los días que puede, pues aquí va a estar con nosotros. Y quiero poner una canción de Queen, y esta canción se llama Bohemian Rhapsody. Y gracias por estar escuchando Radio Kickapoo.

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All right, everybody. Buenas tardes a todos. Ya son las 5:52 minutos. Ya nos falta como 8 minutos para la hora de Rocky. Ya nos vamos a empezar a la hora de la podcast de nosotros, la talk show. Y se llama Zero Limits, Cero Límites. Y ojalá que nos estén escuchando para que ahora vamos a hablar algo de la música. Yo, mis compañeros, Silali, Mike, Lev Towers y Javi. Si llegó Javi, yay. Para que sea más interesante la podcast de nosotros. Escúchanos, aquí vamos a estar. Ya nomás voy a poner dos canciones y ya vamos a meter en la podcast de Zero Limits. Aquí vamos a poner una canción, se llama Bad to the Bone.

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